Ya tenía rato que no escuchábamos esta rolita de los incansables Tigres del Norte, los hermanos Hernández. A quienes, por cierto, les ha ido bastante bien, ¿eh? Por donde quiera que se paren. Son las 6:09. Se llama ¿Qué ganarías? Esa es la pregunta.

0: algún copiloto a tu derecha que nos cuente por WhatsApp 722-213-1389 por dónde andan, qué tal el tráfico, qué tal las inundaciones. Con calma, nadie los corretea, ¿verdad? Hay que manejar con muchísimo cuidado, con mucha precaución. Son las 6:12, 6:12, no te vayas.
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0: Cuatro, nos encanta leerte, pero también escucharte. ¿Dónde andan, eh?
1: Aquí reportando en el libramiento de Lerma, ajá, a Xonacatlán, más de 4 kilómetros de tráfico con dirección a Xonacatlán.
0: Muchas gracias, amigo mío. Dice por aquí lo siguiente.
2: Hola, buenas tardes.
0: Buenas tardes.
2: Pues nada más, corte, Joaquín, aquí en la calzada rumbo al Moloya de Juárez, bastante agua, bastante tráfico, bastante carros, bastante gente, bastante de todo, no se puede pasar muy bien. Pero bueno, hay que seguir esperando. Joaquín, este es mi reporte por el día de hoy.
0: Oiga usted, muchísimas gracias por el reporte. Ya son las 6:25. Oigan, dice por aquí un favor, ¿me podrías regalar una felicitación para Quetzali y a Natsin Torres, nieto, que es su cumpleaños, cumple 19. Órale, Quetzali, Yatsani, Yanatsin, de parte de César, Ricardo y Balam. Por favor, te lo agradezco muchísimo. Y pues que nos aparten pastel, ¿no? Muchas, muchas felicidades, que te la pases increíble. Son las 6:26. Pausa, volvemos.
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2: 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Es el grupo que le canta al amor. Brindis.

hay nada más eso, Qué chulada de canción del grupo Modelo. Se llama Quiéreme Más, Mucho Más. Bonita tarde, ya son las 6:38.

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amigos míos, ¿cómo están? Muy, pero muy buenas noches. Iniciamos Solo para Enamorados con Moenia. Soy tu amigo Manuel Barrón.

Esta canción, ¿por qué no se la dedicas justo a esa persona que te cambió la vida por siempre? Esta es la buena.

0: son las 7:12. Dice por aquí, hola, buenas y frías lluviosas noches. ¿Se hace frío? A ver, ¿cuánta temperatura hay? 15 grados. ¿Me puedes poner alguna canción de La Oreja de Van Gogh? La que quieras, por favor, soy Beto. Con muchísimo gusto, Beto. ¿Dónde andas? Repórtate. Queremos saber qué es lo que quieres escuchar. ¿A quién se la quieres dedicar? 722-213-1389. 722-213-1390. Tenemos una pausa. No te vayas.
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0: 7:21, Tiziano Ferro.
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0: 7:28 en Solo para Enamorados. Y dice por aquí lo siguiente. Hola, hola, buenas noches.
1: Manuel Barrón, excelente y bendecida noche. Gracias. ¿Cómo estás? Oye, es un favorzote. ¿Me podrías complacer con la canción de ¿Dónde estará mi primavera? De Marco Antonio Solís, por favor. Aquí para escucharla desde mi trabajo. Te escucho aquí en Pilares, tu amigo Víctor Manuel. Saludos, descansa y bonita noche.
0: Víctor Manuel, muchísimas gracias por tu mensaje. Te mando un abrazote. 7:29, 722-213-1389 y 90.
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0: Ya son las 7:42. Hola, ¿qué tal? ¿Cómo estás? ¿Me puedes mandar un saludo para Víctor Mendoza? Nos escucha en Calimaya de parte de su amor, que lo quiere mucho. ¡Órale, Nelly! Muchísimas gracias por tu mensaje. Muchas gracias a cada uno de ustedes que están tal vez aún trabajando, tal vez manejando en casa, caminando, pensando, haciendo tantas cosas. Gracias por dejarse acompañar del 93.3. Tenemos pausa breve y volvemos.
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0: Te pasas, Pancho, te pasas.
1: Buen amor.
0: Pancho Barraza nos pone a chillar con Mi Amor y Mi Agonía. Buena rola de antaño, en esta nueva versión con La Adictiva.

0: saludos para mi esposa Gina, de parte de su esposo Jimmy. Ándale, pues. Y la canción que siga dedicada para ella es seguro, seguro. Porque a lo mejor sigue la chona, ¿verdad? ¿Quién sabe? Oh, te ibas de otra cosa, de la machos. Mejor no. Pero bueno, son las 8:12, 8:12. 722-213-1389, 722-213-1390. 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
0: Ya son las 8:15. Se llama La Cama Helada con Germán Montero. En muchas zonas ya no está lloviendo, pero el asfalto sigue húmedo. Manejen con mucha precaución.

vamos a viajar muy a los 90 con el primer sencillo, con lo que se dio a conocer el hijo de Joan Sebastián, expulsado del paraíso, con José Manuel Figueroa. Son las 8:21.

0: 7. Les recuerdo que, sí, mañana tenemos una cita también en la noche con los compadres Jorge Falcón, Teo González y Pipirín en el Teatro Morelos de Toluca. Y felicidades a todos los amigos que se ganaron sus boletos dobles. Mañana nos vemos en el Teatro Morelos reunidos en un mismo escenario con estos compadres. ¿Cómo no? Con mucho gusto. ¿Qué vamos a hacer este viernes? Cuéntame, ya sabes, si vas a salir de pachangona. La recomendación de todos los fines de semana y nunca nos cansaremos. Volante y alcohol no se llevan para nada, ¿ok?
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3: Es Pancho Barraza.

Amigos de las fábricas, ¿cómo están? Muy bonita noche. ¿Ya listos para echarle todas las ganas del mundo de aquí hasta mañana? Perfecto, te acompañamos. Es el Jackie.

0: 8:42 en este viernes. Ya nos están comunicando por acá en el WhatsApp que ya se hambre, qué es lo que van a cenar, algo ligero, algo pesado. Cuéntenos, presúmanos, antójenos. Ahí está, 722-213-1389. Recuerden que mañana sábado a las 7 de la noche tenemos Íntimamente.
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por supuesto que no faltaré a la cita mañana a las 9 de la mañana con todos ustedes para disfrutar de un sábado increíble, mágico y sobre todo muy, muy especial. Se quedan con La Comadreja de aquí hasta las 12 de la noche. Soy su amigo Manuel Barrón, cuídense mucho y pórtense muy bien.

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1: 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Muy buenas noches. Esta es la parodia de la noticia. Aquí tenemos para todos. Y sí, sí, agarramos parejo. Soy Lupita Escobar. ¿Qué le cuento? Hoy se llevó a cabo la marcha del 12 de octubre para recordar los acontecimientos de 1968 y exigir que la memoria histórica permanezca viva. Pero como cada año, junto a quienes marchan de manera pacífica, también aparecen los que creen que la conmemoración incluye romper cosas. Porque una cosa es levantar la voz y otra muy distinta, levantar adoquines. Y mientras unos recuerdan la historia, otros parecen ir a practicar para las competencias olímpicas de lanzamiento de objetos. La memoria se honra con respeto y razón, no confundiendo una marcha con una demolición. Cualquier parecido con la realidad es mera coincidencia de la parodia de la noticia. Y atención, si este fin de semana se va de festejo, hágalo con medida, porque el alcoholímetro también trabaja horas extras.
2: ¡Tengo miedo!
1: No vaya a salir muy valiente diciendo yo manejo cuando ya está hasta las chanclas. Así que disfrute, conviva y diviértase, pero si toma, entregue las llaves, pida aventón o aplicación, porque el alcoholímetro anda más despierto que usted después de la fiesta.
3: ¡Claro!
1: Si va a brindar, hágalo con alegría y prudencia para que la fiesta termine en casa y no en una audiencia. En la producción, el señor Rafa Madrid, porque aquí peca el que mata la vaca y también el que le agarra la pata. Y ya se la sabe el que las escucha también, porque vamos en combo de tres. Soy Lupita Escobar y nosotros le deseamos un excelente fin de semana. Rafita y yo los esperamos el domingo de 4 a 6 con más parodia de la noticia.

0: Despedimos a Manuelillo Barrón. Mi nombre es Miguel Ángel Hoyos Bielma. Soy la comadreja. Mido un 85 y por eso entre más grande, más. Noche lluviosa, noche con bastantes encharcamientos. A manejar con bastante precaución, por favor.
1: Cristo.

0: preparándose, por favor, si es tan amable, ¿verdad? Más que nada para armar un buen cotorreo en esta noche, musicalmente hablando, pero también nos vamos a estar comunicando con WhatsApp, ya sea mensajito, notita de voz, lo que usted quiera. El chiste es estar en esa constante comunicación. 722-213-1389. 722-213-1389. Yo soy la comadreja, 1.85 y por eso entre más grande más. Es correcto.
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0: música grupera, obviamente, déjame contarte que es el catálogo en la frecuencia de altura. Catálogo bonito, catálogo cortesía del Grupo Bronco. Y se llama Corazón.
1: Corazón duro.
0: Allá, por cierto, los chicharrones al norte de nuestra República.

0: 30, no sé ustedes, pero siento que está avanzando muy rápido. Esta noche, por favor, ¿qué sucede? ¡Tiempo! Oigan, platicábamos hace un momento acerca de la lluvia que cayó hoy sobre los municipios del Estado de México, en especial en Toluca, Sinacantepec, Metepec, también allá en Xonacatlán, me comentaban que había bastante lluvia, en Almoloya de Juárez también, y bueno, pues dejó varios encharcamientos que aún no han reducido por la capacidad, obviamente, de las tuberías, y también, debo decirlo, y usted lo sabe, a la basura que andamos tirando demasiado en las calles. Por favor, se lo pedimos, no lo hagamos.
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3: 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Los Rojos y la media manzanota.

0: 9:41, 9:41, vamos a las notitas de voz que nos cuentan en esta noche. 9:41, hola.
1: ¿Qué onda, mi querido comadreja? Oye, aquí saludándote en esta noche. ¿Me puedes complacer con una canción de Los Hermanos Plancarte o El Trono de México, por favor? Te escuchamos acá de Xunacatlán. Soy tu buen amigo Armando, por favor, gracias, linda noche, viejo.
0: Saludos, Armando, buena noche para ti, bro, y para toda la banda que anda muy cerca de Xona, allá en Otzolotepec, por supuesto, en Lerma, abrazos en Temuaya también, con mucho gusto. Venga, saludos, bro. Oigan, vamos corriendo a una nueva pausa, breve, como siempre, en estas noches de Tu Estación.
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ese bebito con tus ojotes, así todos pispiretos, llenos de bastantes pestañas que compraste ahí de a 50 el paquete, me han dicho, ¿eh? 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

dice que en su vida nunca ha sido feliz. Ándele pues, don Aniceto Molina, el diario de un borracho. Saludos, comadreja. Una canción, la de Más Allá del Sol, de Joan Sebastián. Para mi novia Fanny, que va aquí conmigo. Beso, beso, beso. ¡Ey, qué bonito!

Esto es del duelo, música norteña. Se llama Suerte. Salud para el buen Fabi Fabi y Carlita, que andan en Sinacantepec.

0: Momento de saludar a todos los que en este momento están preparándose ya para la chamba, para arrancar con el tercer turno, que se den el tiempecito para llegar, tomarse un cafecito con los compas, platicar acerca del día, cuánto tiempo durmieron, quién no los dejó dormir, ¿verdad? Cuánto comieron, cómo se prepararon, si hicieron ejercicio. Hay tanto que estar en el chisme. Saludos, yo creo que la producción será buena porque se llevan bien entre ustedes y eso es de respetarse y aplaudirse. Voy corriendo a la pausa, 10:13.
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0: ¿qué voy a hacer? Ahora la versión original, la versión tropicalesca, la versión tropical Panamá. Eva María, ¿ya está cenando? Buen provecho. 10:18.
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Mi compa, mi compita, el Lupillo Livela. Livela, que andamos ahí los dos. Oigan, Lupillo Rivera, se llama Esclavo y Amo. El Pelonchas de la banda 1021.

0: Buenas noches, son las 10:26. Hola, hola, ¿quién anda por aquí? Buenas noches.
1: ¿Qué onda, comadreja? Buenas noches, saludándote. Oye, regálame la de Hasta el Día de Hoy de los Dareyes de la Sierra, por favor. Vamos a darle gusto al gusto. Saludos, buenas noches, comadreja.
0: Oye, los Dareyes, ya tenía bastante que no escuchaba de esta agrupación, mi compa. Saludos al buen José Martín. Voy a buscarla para complacer no solo a usted, también a mí. ¿Cómo es que no? Oigan, 10:27. Vamos corriendo a otra breve pausita y en un rato más llega una cápsula. ¿Ah? Venga, trépele el volumen.
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0: corriendo a una pausa en el 933. Oigan, como comentario, hoy anduvimos en el nuevo buceo del Deportivo Toluca, que ya lo abren al público el día de mañana, y la verdad es una experiencia bien bonita, la verdad. Si eres aficionado de los Diablos, es necesario que vayas con la familia, que vayas con tus niños. Hay una historia muy hermosa que te cuentan en una cosa que parece como un planetario. Se me fue el nombre ahorita de esta experiencia que está ahí en el museo, pero vete preparado, porque las de cocodrilo te salen al mil. Saludos a toda la afición escarlata. 10:33, hay pausa.
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7: ¿Cómo están? Soy Claudia Mejía. Un nuevo episodio de Ya Oíste. Esta vez yo, ahí los que me están escuchando, quiero que se pregunten, ¿hace cuánto no se desparasitan? ¿Hace cuánto no desparasitan a toda la familia, a la mascota? Creo que también es muy importante. Ahí pregúntenselo, porque hoy traemos un tema sobre parásitos. Está conmigo el doctor Jesús Manuel Rodríguez Guzmán. ¿Cómo estás, doctor?
8: Hola, ¿cómo estás? Muy bien, muchas gracias.
7: Y yo quiero saber primero, antes que nada, ¿esta parte de la cisticercosis es igual que la tenia que escuchamos por ahí? ¿Qué pasa con esto?
8: De hecho, justamente eso es algo bien interesante, que es con lo que vamos a hablar. O sea, hablar de cisticercosis realmente es hablar de una fase de lo que es propiamente un microorganismo que se llama teniasis, que es un parásito. Taenia, hay dos tipos. Algo que se le llama Taenia solium y Taenia saginata. La que vamos a abordar para hablar de cisticercos es la Taenia solium.
7: Y me remonto al cerdo, ¿no? Porque pues la misma palabra lo dice. Pero tenemos tal vez este mito muy bien arraigado de que el cerdo no bien cocido, ¡pum!, cisticercosis. ¿Es así o no es así?
8: No exactamente. De hecho, justamente es lo que vamos a abordar en este momento. Tendríamos que hablar de lo que es el ciclo, o propiamente el ciclo de la cisticercosis y el ciclo de la tenia. Y hablaríamos como tal, tendríamos que tener en cuenta dos cosas. El cerdo se le consideraría como un hospedero intermediario y al humano como un hospedero propiamente definitivo. Pero ¿qué pasa realmente aquí? Si hablamos realmente de lo que es el cerdo, ¿qué nos aportaría el cerdo? Realmente hablaríamos de esto. El humano o la cadena de transmisión o el mecanismo de transmisión se llama fecal oral, y realmente en el humano sí ocasionaría tanto teniasis como cisticercosis. En el cerdito no ocasiona lo que es teniasis. En el cerdito solamente ocasiona lo que es la cisticercosis. En el humano, en el cuerpo humano, tendríamos este gusano. Propiamente la tenia es un gusano plano, tiene una cabeza y se caracteriza porque tiene como cuatro ventosas, es decir, cuatro como hoyitos, por así decirlo, en su cabeza. Y tiene unos ganchos que se van atando al intestino. Esto es lo que hace que realmente se fije al intestino. Pero, ¿cuál es la característica de este gusano? Este gusano es hermafrodito, se reproduce por sí mismo, tiene tanto reproductor masculino como femenino, y es plano, y cada una de estas cositas planitas adentro alberga huevecillos, y entonces ahí empieza el ciclo. Entonces, ¿qué pasaría con esto? ¿Sabes una cosa interesante y que me gusta mucho? ¿Sabes cuánto mide este gusano? Mide de 2 hasta 7 metros. ¿Qué? Y eso es muy interesante porque imagínate, en cada una de estas segmentos que se van formando, hay miles de huevos. Entonces, ¿qué pasa justo ahí? Justo ahí lo que hacemos es de que existen prácticas como pueden ser fecalismo a raíz del suelo. Esto es, hago popó, literal, en la tierra, donde ya sea que hay alimentos o incluso un mal manejo de las excretas, ¿no? Como por ejemplo vemos que sí hay un drenaje, pero ¿dónde desfragua esto? ¿Dónde irriga esto? Irriga a los vegetales que propiamente se consumen. Y entonces ahí es donde empieza lo interesante, porque entonces sabemos que existen animales que se le llaman de traspatio. Imagínate, las personas hacen popó literal, está la tierra y los cerditos que hacen, están todo el tiempo jugando con sus naricitas, consumen esta tierra, los productos que están ahí, los niños salen a jugar, o incluso consumes propiamente algún alimento que ya ha sido irrigado con esta agua. Pero ¿qué pasa? Que en el cerdito entonces encontramos que ya propiamente en la tierra están estos huevecitos. Estos huevos propiamente la tierra no va a hacer que lleguen a la siguiente fase, que es la cisticercosis. Vamos a diferenciarlo aquí. Entonces el cerdito se lo come, esos huevitos en el cerdo sí van a ocasionar que se desarrollen hasta cisticercos, pero ahí van a quedar, no se van a formar gusanos en el cerdo. Aquí es donde viene lo interesante. El humano come la carne. ¿Y cómo sería realmente que el humano pueda realmente decir este consumo de la carne pueda ser lo que me origine un alimento mal cocinado? Pero si estamos hablando de que ya el huevo en el cerdo se ocasiona un cisticerco, ¿cómo se puede morir? Con una buena temperatura, con una cocción. ¿Cuánto necesito cocinar la carne de puerco para que realmente no me ocasione la infección? Por 20 minutos a más de 70 grados centígrados. Esto obviamente dependerá mucho, ¿no? Y entonces yo ya me lo como y adivina qué pasaba con estos cisticercos. Estos cisticercos es como si tuvieran una capita alrededor, un montón de cosas que son proteínas. Y entonces se desnaturalizan o que se destruyen, por así decirlo, con nuestro ácido clorhídrico. Y volvemos al mismo ciclo. Ahí está el ciclo. Pero esta es la parte interesante, porque si yo te dije de que consumimos el puerco, ya está el cisticerco, pero eclosiona con el ácido clorhídrico. Entonces dices, bueno, pero va a formar gusanos. Y ese es un ciclo de gusanos. Entonces, ¿cómo realmente se forma el cisticerco? El cisticerco es, ya no involucro propiamente al puerco, involucro el contacto yo directo humano, lo ingiero, pero ¿qué pasaría entonces ahí? Que estos huevitos se van a ir a través de la sangre.
7: Entonces, ahí sí somos completamente responsables. Ya el cerdito no tiene nada que ver, porque no hubo un intermediario. Entonces, ahí sí, por completo somos responsables porque no tuvimos la higiene adecuada.
8: Correcto.
7: Porque si dices que está en la tierra de las heces, que otra persona fue e hizo ahí, entonces llega mi hijo y empieza a jugar ahí, se lleva las manos a la boca, ahí es donde hay la infección.
8: Correcto. Si yo te hablo de cisticercos, la gente no, muy poca gente sabe, por ejemplo, que los vegetales también pueden ser una fuente de, porque realmente si te hablo de cisticercos, ¿qué te viene a la cabeza? ¿Qué se le viene a la cabeza a todos? Los cerdos, las verduras, aunque las hayas lavado bien, la garantía está desde un buen cultivo, desde que realmente tienes una buena práctica de esto, o un buen manejo de las excretas.
7: ¿Qué hacer cuando sí nos gustan mucho las fresas y sí nos gustan mucho las ensaladas? Digo, ya hablamos de la carne de puerco, pero ¿qué sí está en nuestras manos? O sea, ¿qué tipo de medidas?
8: Si queremos consumir, a lo mejor los vegetales, no vamos a meter tanto en frutas, sino en general, todo lo que es desinfección que no sea por calor, uh-huh, ya sean frutas, verduras, que sean irrigadas por esto, pues sería lavado y desinfección de vegetales. ¿Qué haríamos? Pues disminuiríamos el factor de riesgo, digámoslo. ¿Cómo lo haríamos? Pues sería a lavarlo con agua potable, claramente, o sea, ya utilizar el agua que esté limpia. Y una cosa que sí vemos son diluciones con cloro, ¿no? Que son, le llamamos diluciones de hipoclorito de sodio, coloquialmente lo conocemos como el cloro comercial que tenemos en casa. Después de que los enjuagamos, retiramos la mayor parte de materia orgánica que a veces vemos, ¿no? Tienen tierrita y esto, lo quitamos y posteriormente podemos hacer estas diluciones con cloro. ¿Cuánto correspondería? Por un litro, estos incluso envases que tenemos de crema y demás que miden un litro, de agua potable, o sea, no que sea, de preferencia agua potable, claramente, agua purificada, le ponemos aproximadamente 2 mililitros de cloro. ¿Cuánto sería esto? Media cucharadita cafetera.
7: También me genera duda. Hay personas que después de desinfectar vuelven a enjuagar. Uh-huh. ¿Está bien o mejor no?
8: Depende. Depende de qué cómo me lo digas. Por ejemplo, si la práctica es, lo voy a desinfectar y luego le voy a querer quitar los residuos con agua de la llave, pues me refiero al agua corriente, pues evidentemente no sería lo correcto. El agua de la llave, aunque esté purificada, sí tiene ciertos ciertos componentes que no lo hacen tan viable, ¿no? Uh-huh. En el contexto, por ejemplo, de que si lo voy a enjuagar, pero con agua de garrafón, con agua que a lo mejor es de filtro, de la que tenemos de la llave, de la que filtramos en casita, uh-huh, de estos purificadores, pues perfecto. Lo correcto sería, y de hecho así lo menciona la mayor parte de las etiquetas, solo escurrimos después de la desinfección sin ya meterlo. Aunque claro, tiene que ser dependiendo del producto que utilizamos.
7: Agradezco mucho que estés aquí para poder brindar esta información. Sí creo que nos quedó muy claro esta parte de la teniasis y la cisticercosis, uh-huh. que son cosas diferentes. Claro. Y que ya hablamos que el pobre cerdito solo está existiendo y no tiene la culpa en sí o directamente. Sí, claro. La higiene de manos, la higiene de tus alimentos, la cocción de tus alimentos son muy importante. Entonces, pues, gracias por quedarte hasta el final. Doctor Jesús, muchas gracias por estar aquí también.
8: Al contrario, gracias por la invitación y pues también invitarlos a que esto sea una práctica habitual, a desparasitación en casa y pues buenas prácticas higiénicas.
7: Yo soy Claudia Mejía, nos vemos en un siguiente episodio. Hasta pronto.

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0: Chem, allá en Ocoyacac. Saludos para Mirimiri, el pequeño Balam. Seguramente están en sintonía.
1: Yo sé que sí, yo sé que sí.
0: Saludos, y en este momento también se encuentran disfrutando de una maravillosa cena en compañía del amor de su vida, posiblemente, ¿verdad? O los amores de su vida. Tenga un buen provecho, disfrútense. Y déjeme continuar con música, ¿le parece? Para suavizar más aún la noche y su cena. Día 57.

0: 11-2. ¡Qué rolononón! Adictiva y Espinoza Paz.
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0: comadre acá. Oye, una canción bien bonita, una de liberación. Ese loco soy yo, para una amiga muy especial que se llama Joana. De parte del Miguelón y Xonacatlán. Qué Miguelón, ¿eh?
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0: Tenemos con más música en el 93.3. Yo sigo siendo la comadreja. Mañana tenemos una lista muy importante donde hay canciones que se van agregando los nuevos temas en la programación. Unos que ya se estuvieron ahí posicionando, otros más que ya se fueron. Ustedes dijeron, no, ya no gustó, pero siguen en la programación. Pero en el top ya no están en la lista de popularidad más grande de toda Latinoamérica. Oigan, mañana al mediodía ahí pueden estar checando cómo va avanzando las posiciones de estos temas. 11:13, vamos a lo que sigue.
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Para nuestro buen amigo Raúl, que está chambeando como todos los guardias de seguridad a esta hora de la noche, ahí en Salud Digna, aquí en el centro de Toluca, en Independencia. ¡Saludos, Raulón!

0: aquí llega el buen, el muchachón Alejandro Fernández con Mátalas 1118
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2: Amigo, ¿qué te pasa? Estás llorando.

gusta a usted? ¿Esta versión de Grupo Modelo o la versión de Patrulla 81? Dicen muchos que la original es la mejor, pero hay gustos, ¿verdad? Vamos a disfrutar mientras tanto con el Grupo Modelo, Mujer Divina.

0: cabina. También escuchamos a los Cardenales de Nuevo León y al Trono de México en el 93.3. Saludos, ¿quién anda por aquí? Ok, comadreja, para mi esposa Marifer, hoy cumple años y quiero que me pongas una canción del grupo Libra, por favor. Dile que la amo con todo mi corazón. Saludos, Fer, de parte de tu señor marido. Y seguramente sigue siendo una noche bien bonita y el día estuvo lleno de bastantes sorpresas. Enhorabuena, aquí andamos, dando lata con más música.
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0: Julión Álvarez. A donde quiera que vayas. Muy buenas noches. Estamos entrando ahora sí en la recta final de este maravilloso viernes. Oigan, qué gustote estar con ustedes a esta hora de la noche.
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0: despedida. Es Josi Cuen, nuestro secreto. 93.3.
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estate, Señor, conmigo, siempre, sin jamás partirte. Y cuando decidas irte, llévame, Señor, contigo. Porque el pensar que te irás me causa un terrible miedo de si yo sin ti me quedo, de si tú sin mí te vas. Llévame en tu compañía donde tú vayas, Jesús, porque bien sé que eres tú la vida del alma mía. Si tú vida no me das, yo sé que vivir no puedo. Ni si yo sin ti me quedo, ni si tú sin mí te vas. Por eso más que la muerte temo, Señor, tu partida. Y quiero perder la vida mil veces más antes que perderte. Pues la inmortal que tú das, sé que alcanzarla no puedo.

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1: Ya son las 12:04.
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0: continuando con la mejor música a través de la cadena Cristal. Oye, pues ya lo decía hace un momento, estamos estrenando mes. Estamos llegando ya a este bendecido 3 de octubre. ¡Oh, my God! ¡Qué rápido! Vamos, por favor, vamos a agradecer por absolutamente todas las bendiciones que hemos recibido hasta el momento. Y también vamos a abrir los brazos, nuestras manos para recibir absolutamente todas las oportunidades y aprovecharlas al máximo en este mes de octubre, ¿vale? Hoy oficialmente te cuento, estamos viviendo ya en el día número 276. Eso quiere decir que nos quedan, nos restan, nos faltan únicamente 89 días. Sí, 89 días para decirle adiós a este 2026. Qué rápido, ¿no? Vamos a continuar. Esto es de fin de semana, donde quiera que estés.
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0: bloque musical estamos compartiendo con todos ustedes a través de Cristal, a través de tu estación en esto que es de fin de semana. Saludos a la gente que nos va sintonizando, bienvenidos, bienvenidas. Recuerda que la pasaremos increíble en este bendecido sábado ya 3 de octubre. Si vas manejando con mucho cuidado, bastante precaución, te acompañamos a donde quiera que te dirijas y por supuesto esperemos que disfrutes de tu trayecto con la buena música que tenemos para ti a través de esto que es de fin de semana. Buenos días, súbele y disfruta.
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momento de continuar y lo hacemos, bueno, pues compartiendo con todos ustedes el santoral de este sabadito, ya 3 de octubre. Y es que hoy queremos felicitar nada más y nada menos que, para Heroquita, a quien lleve el nombre de Francisco Gerardo Abad y también Froilán. Muchas felicidades hoy en su santo, que se la pasen bonito y que me los consientan bastante. Repito, Francisco Gerardo Abad y Froilán. Por otro lado, felicitamos de igual forma a nuestros cumpleañeros en este sabadito 3 de octubre, que se la pasen bien bonito y que me los llenen de mucho amor y muchos regalos. Vamos a continuar.

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0: ¿desde dónde nos estás sintonizando en esta hora de la mañana? Cuéntamelo a través de tu estación, a través de la cadena Cristal. Aprovecho para mandar saludos especiales a la gente que nos está sintonizando en este momento allá en Pachuquita, gente que se está reportando, por supuesto, de Tenancingo de Degollado, Toluquita la Bella. Tenemos mensajes de gente de Catepec, Valle de México, y por supuesto, no nos olvidamos de nuestros amigos paisanos que están disfrutando de la buena programación, donde quiera que se encuentren y traspasando fronteras, a través de nuestra aplicación Radio Cristal. Vamos a continuar ese fin de semana, por supuesto, hay más música, así que vamos a disfrutarla juntos. ¡Súbele!
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Seguimos con la buena programación a través de la cadena Cristal, donde quiero que estés. Qué bonito acompañarte desde temprano, recargarnos de buena vibra, de buena energía. Ay, sacudirnos la flojera, el negativismo y estar preparados para absolutamente todas las bendiciones.

0: exhibiciones, todas las oportunidades que se nos vayan presentando el día de hoy, ¿cierto? Bueno, pues, ¿qué te parece si continuamos con más de tu música acompañándote a través de tu frecuencia? Buenos días a ti que nos vas sintonizando. ¡Súbele!
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0: ¿Y esta canción a quién te recuerda? 325.
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2: Manejando con cuidado. 3:36.

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0: Sí, claro que sí, a través de la cadena Cristal. Lo hacemos hablando de Josie Quen y Jorge Medina, quienes siguen dando mucho de qué hablar con la máquina del tiempo. Y es que dos voces muy reconocidas por los seguidores de la banda sinaloense que vuelven a poner sobre la mesa ese estilo romántico que tantos recuerdos provoca, pues siguen rompiéndola, siguen transmitiendo puro sentimiento y la gente, bueno, pues encantada, la fanaticada le encanta de verdad que Josie Quen y Jorge Medina estén en este proyecto titulado La Máquina del Tiempo y que estén generando muchísimo éxito del mismo. ¿Tú qué opinas? ¿Qué piensas? Mientras tanto, continuamos en esto que es de fin de semana.
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0: Son las 4:29.

0: Gracias.
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3: Ya son las 4:40.

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0: continuar con mucho más. Oigan, Dios Favela y Alfredo Olivas, dos grandes compositores y cantantes, juntos, ¿neta? Sí, tal cual lo escuchas. Dios Favela y Alfredo Olivas, pues, unen sus voces en el tema Eres. Esta, te cuento, es una colaboración que forma parte de Mis Compas Volumen 2. Y esta canción, para quienes disfrutan las letras románticos y el sonido de regional mexicano, nombre, les queda como anillo al dedo. ¿Sí, no? ¿Sí se dice así? ¿Como anillo al dedo? ¿Sí, no? ¿Como dedo al anillo? No, sí, no. Como anillo al dedo. Sí. ¡Cálmate, Simi! Bueno, pues continuamos con más a través de tu frecuencia favorita. No le cambies. Esta es la estación este fin de semana.
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1: Cinco y media.

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Estate, Señor, conmigo, siempre, sin jamás partirte. Y cuando decidas irte, llévame, Señor, contigo. Porque el pensar que te irás me causa un terrible miedo. De si yo sin ti me quedo, de si tú sin mí te vas. Llévame en tu compañía donde tú vayas, Jesús, porque bien sé que eres tú la vida del alma mía. Si tú vida no me das, yo sé que vivir no puedo, ni si yo sin ti me quedo, ni si tú sin mí te vas. Por eso más que a la muerte temo, Señor, tu partida, y quiero perder la vida mil veces más antes que perderte. Pues la inmortal que tú das, sé que alcanzarla no puedo. Cuando yo sin ti me quedo, cuando tú sin mí te vas. Amén.

0: buenos días, 6:12 a.m. en el 93.3, sabadito pachanguero, 3 de octubre del 2026, 13 grados centígrados la temperatura en la capital de altura, y es una mañana lluviosa en algunas zonas. Está el chipi chipi, nublada, fría, ay, con un cafecito, con un té, un chocolatito, algo para calentar el alma, el cuerpo, el espíritu, el corazón, y listo, vámonos a lo que sigue, a la chamba, a la escuela, si es que tienes clases hoy sabatino, donde quiera que vayas, mi guapurita, con todo el ánimo, con toda la alegría, gracias a Dios, dice por aquí el Alito, luego que nos manda un mensajito, ya amanecimos y con eso ya la hicimos, y ya lo demás, pues ya depende de nosotros, ¿verdad? Las ganas que le pongamos y todo eso. 722-213-13-8990, estamos a tus órdenes en el 722-213-13-89, que es nuestro servicio de WhatsApp. Y a través de redes sociales, estamos también en Facebook, Instagram, TikTok, todo para que puedas acompañarnos, seguirnos, informarte. Y vamos a pasar un sabadito pachanguero bastante agradable. Saludos a la gente bonita que anda ya sobre la 5-7, sobre la carretera, ya van manejando a algún lugar. Pues manejen con cuidado, con precaución. Las carreteras están bastante mojadas, los bachecitos no se ven, están resbalosas, y entonces vamos a tener y a extremar precauciones que no queremos. No queremos. Veremos estadísticas esta mañana, por favor. Vámonos a corte, regresamos. Hoy es Quebec y es un placer acompañarte en este sabadito pachanguero, pachanguero.
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0: Buenos días, 6 de la mañana con 26 minutos en el 93.3. Como todos los días, todas las mañanitas, siempre es un placer poder acompañarte. Saludos a la gente bonita de Tenango del Valle, toda la gente que trabaja de noche. Saludos, una canción de Napoleón, por favor. Bonita mañana. Gracias, buen día.
1: Hola, guapurita, muy buenos días. Soy Isa aquí saludándote como todos los días y deseándote un lindo y bendecido día y un excelente sábado pachanguero. Y compláceme con una canción de Rehenes, por favor, guapurita, que tengas excelente día. Cuídate mucho. Que Dios te bendiga, bye.
0: Y los jugos, apá.
2: Hola, hola, muy buenos días. Excelente sábado, que se note que es sábado. Pachanguero, pachanguero. Hola, ternurita preciosa. Que tengas un excelente y bendecido sábado lleno de bendiciones. Que Diosito te ilumine a ti y a tus compañeritos. Compláceme con una cancioncita, ternurita, por favor, de los Rehenes o la que tú quieras.
0: Ándale, mira los
2: Gracias,
0: Rehenes.
2: Gracias, ternurita hermosa.
0: Muy solicitados esta mañana. Buenos días.
3: Hola, hola, Jess, buenos días. Excelente sábado para todos. Sabadito pachanguero, pachanguero. Amanecimos y ya con eso la hicimos. Andamos ya preparados aquí para empezar a mover gente, para empezar a trabajar. Y claro que sí, porque el sábado también la poderosísima Urban Jala. Bueno, de hecho, hasta mañana. Saludos para todos de parte de Lalo, desde la poderosísima Urban.
0: ¿Y cuándo descansas, mi Lalito? Todos los días, imagínate andar ahí en la Urban. ¿Qué día te toca descanso? ¿Cómo le haces? Hola, buenos días.
4: Hola, buenos días. ¿Me podrías mandar un saludo para la señora Maribel García Garduño? Uh-huh. Que hoy es su cumpleaños, de parte de su esposo David Lúa y de sus hijos Brian Lúa y Christopher Lúa. Que la queremos mucho.
0: ¿Sí? Hey.
4: Espero y me puedas mandar mi saludo. Muchas gracias.
0: Con mucho gusto. Día. Muchas, pero muchas felicidades.

0: ¡Felicidades, señora Maribel! Ya escuchó usted los mensajes y saludos de su familia, de su esposo, de sus hijos. Que la pase usted maravilloso, sensacional, divertido, fantástico, extraordinario. Que sea un excelente cumpleaños para usted. Buenos días, Las Carnitas.
1: Hola, ¿qué tal, mi guapurita? Buenos días, tu amigo el Tiki Tiki, reportándose desde aquí de San Mateo, Mozoquilpan, ya para vender sus ricas y deliciosas carnitas aquí en Mozoquilpan. ¡Claro que sí! Saluditos a toda la audiencia, a todos los trabajadores del Estado de México, ¡claro que sí! Para toda la gente bonita y para toda la clientela. Ahora sí, Millas, es sabadito, pachanguero, pachanguero, y quiero que me complazcas, pero ahora sí compláceme, por favor, con hermoso cariño del señor Vicente Fernández para tu amigo, el Tiki Tiki.
0: Saludos, Tiki Tiki, a toda la gente que anda allá en la vendimia de las carnitas, los tacos, la barbacoa. Desde muy tempranito andan ya organizando todo esto del puesto, del negocio, y bueno, con todo gusto les saludamos. Vámonos a corte, regresamos, son las 6:29 en Cristal, en este sabadito pachanguero.
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0: Ahí está algo de los rehenes que solicitaban estos

0: Buenos días, 6:44 en el 93.3. Encantada de poder estar contigo, mi guapurita. Soy Yasquebe, que en este sabadito, fin de semana. Fin de semana, además de especiales. A las 12 de hoy y mañana tenemos el top 10 para que nos enteremos cuáles son las canciones más solicitadas y más tocadas del 933. Y además, íntimamente con el Grupo Firme, un grupo que... pues una banda que se ha hecho una banda muy taquillera en muy poco tiempo, muy exitosa, que está pues en la cima del éxito, y vamos a conocer obviamente su historia, vamos a escuchar algunas de sus canciones y te invito a que nos acompañes hoy a las 7, mañana 10 de la mañana. Hola, mi Jazz, quiero mandarle un saludo a Cintia Martínez Medina de San Mateo Atenco, ella te escucha diario, gracias y muy bonito día para ti, mi Jazz, mil gracias. Nosotros continuamos recibiendo mensajitos, 722-213-1389, nuestro servicio de WhatsApp, líneas telefónicas también, a tus órdenes. Bonita mañana.
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0: 6:57 en el 93.3. Muy buenos días. Buenos días, Cristian.
1: ¿Qué tal? Buenos días. Mándame un saludo para mi esposa y mi hija. Claro. En Valle de Nevado, y compláceme con una canción, Amorcito Mío, de Joan Sebastián, si se puede, por favor. Que tengas un lindo día y un excelente
0: sabadito pachanguero.
2: Hola, hola, amigos de Cristal 93.3, aquí reportándome como siempre desde Ocoyoacac, deseándoles que tengan un bonito día. Cuídense y abríguense, está el clima frillecito, apetecible para un chocolatito. Que tengan un bonito día, saludos y bendiciones para todos, que Diosito los colme de mucha vida y salud. Saludos, Jazz, bonito día, bye.
0: Un chocolatito y un pan de higo, de ahí de Ocoyoacac. Ay, ahí en el centro venden unos cuernitos así de higo. Ay, qué delicia, qué sabrosos. Bueno, vámonos a corte, regresamos, las 6:58, en 2 minutos, las 7:00 a.m. Buenos días, fin de semana en Cristal.
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0: Buenos días, 7 de la mañana con 11 minutos en el 93.3. Encantados de estar contigo, mi guapurita. Muy buenos días. Mi Lalito dice que descansa todos los días. Ah, es que nada más en las mañanas, ¿no? Órale, Lalito, qué padre. Qué buena chamba. Hola.
1: Hola, Jazz, buenos días. Buenos días. Espero te encuentres bien. Recibe un cordial saludo en este sabadito pachanguero. Mándale un saludo a mi hija Diana, que está aquí ayudándome a voltear las tortillas en Acahualco. Complácele con una canción de Bronco, la que tú te guste, Jazz. Feliz fin de semana. Saludos.
0: Saludos. Y a Dianita, aquí anda bien trabajadora y ayudándole. Qué buena onda. Buen día.
2: Oye, mi Jazz.
0: Hola.
2: ¿Me podrías complacer con una canción? Una de Raúl Hernández Jr., por favorcito. Ándale, sí.
0: Qué guapo que es este muchacho, ¿no? Hola, Jazz. Una canción para José Luis Piña y para Anaí Alcántara, que hoy se casan. Te escuchamos en San Mateo Atenco de parte de la mami de José Luis, que les desea lo mejor. Felicidades para Anaí y para José Luis, que hoy pues van a casarse y que sea una bonita ceremonia, que la disfruten al máximo con toda la gente que los ama, que los quiere, que les va a estar ahí pues echándole porras y deseándoles cosas bonitas en su matrimonio. Vámonos a corte, regresamos, son las 7:12 en el 933.
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7: Son las 7:16.

0: 7 de la mañana con 24 minutos. Ya viene el recodo de Don Cruz Lizárraga en el Palenque de Metepec, sábado 5 de diciembre. Y ya están a la venta los boletos. En línea los encuentras en TicketBuzz y en físico en el Hotel Fiesta Inn de Toluca, el centro. Para que puedas ir apartando tu lugarcito. Y el sabadito 5 de diciembre llega la madre de todas las bandas, el recodo.
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0: Palenque Metepec, boletos listos en TicketBuzz. Si tienes alguna duda de cómo se escribe este link, te lo comparto con muchísimo gusto a través del WhatsApp. Y en físico en el Hotel Fiesta Inn del centro, ¿ok? Felicidades para todos los que andan hoy de cumpleaños, de santo, de festejo. Hola Jazz, muy buenos días. Compláceme con una canción, por favor, con la del pajarillo. ¿Pajarillo? La de era un pajarillo, ¿esa? Dice, para de parte de su hermano, el más chiquita de la familia, Alan Piñita. Y le quiero decir estas palabras a mi hermano. Gracias, hermano, por todos esos momentos bonitos. Gracias por estar conmigo cuando te necesité. Ahí estabas para mí. Gracias por todas esas risas, peleas. Tú siempre vas a ser mi piñita. Te quiero mucho, hermanito. Hoy que te me casas por el civil, te deseo lo mejor para José Luis Piña y para Anaí. Gracias, te deseo lo mejor. Y bueno, ¿qué? Radio Cristal, te escuchamos, era, ¿no? Desde San Mateo Atenco. Bueno, pues felicidades a José Luis. Mira aquí tu hermanita deseándote cosas bonitas, mi amiguito. Y que sea pues una bonita ceremonia, un bonito día inolvidable para ti. Que lo disfrutes al máximo. 7:26. ¿Seguro, José Luis?
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0: 20 minutos y serán las 8 de la mañana. Hoy es el día. Hoy reunidos en un mismo escenario con Padres Show. Jorge Falcón, Teo González y el Pipirín. Y el evento es hoy. Muchas felicidades a todos aquellos que ganaron su boletito para irse a disfrutar de este extraordinario show. Porque hoy es el día. ¿No ganaste? No me digas, ¿no? Bueno. Vamos a ver qué podemos hacer por ti esta mañana. Hola.
1: Hola, hola, millas. Buenos días. Hola. Y aquí andamos a la orden, preparando las cosas para irnos a chambear, a chambear. Venga, que se note que es sábado pachangueo, pachangueo, muy pachangueo. Bueno, soy Dominique. Bye, que tengas excelente día. Bye.
0: O sea, este lleva pachanguero extra, ¿no, mi peque?
2: Hola, hola, guaprita. Muy buenos días. Hello. Oye, que tengas un bonito fin de semana pachanguero. Pachanguero. Ay, con esta lluviecita, no, la mera verdad, la ropa no se va a secar. Ay, ni modo. Que tengas un bonito día, bye.
0: Oigan, sí, vamos a tener fin de semana de mucha lluvia, está esto del huracán, del ciclón, de la depresión tropical. Entonces, bueno, vamos a tener este clima nubladito, lluvioso y complicado para que se seque la ropa, pues sí, mi chivita, pero ni hablar, ni modo, la tenemos que lavar esperando un rayito de sol, un rayo de sol. Ah, ah.
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6: Vamos a jugar un ratón. Si fueras un animal, ¿qué animal serías? 7:43. Esto se llama Morena. Y muy al estilo del gran reventón.

0: 7:52 en el 933. Continuamos donde quiera que estés acompañándote, mi guapurita. Fíjate que el día de mañana se celebra el Día Mundial de los Animales, por eso es que andamos acá con esto de los animalitos en estos días hablando de ellos. El 4 de octubre se celebra el Día Mundial de los Animales. Es una fecha promovida para la Organización Mundial de Protección Animal con el objetivo de frenar la extinción de muchas especies. El Día Mundial de los Animales se celebró por primera vez en Berlín, en Alemania, en el año de 1925. ¿Por qué se elige esta fecha en particular? Bueno, porque coincide con el santo de los animales, San Francisco de Asís, quien en vida consideró que todos los seres que habitamos la tierra somos criaturas de Dios. Y bueno, en el año de 1980, el Papa Juan Pablo II declaró a San Francisco de Asís patrono de los animales, una acción que pues popularizó la celebración de este día porque cada año millones de católicos se congregan junto a sus mascotas en las iglesias para que reciban la bendición, que se le llama así, la bendición de las mascotas, ¿no? Entonces, bueno, San Francisco de Asís era apenas un muchachillo y él dijo que debemos comprender cuál es nuestro lugar en la tierra, ya que nuestro bienestar está conectado al bienestar de todos los animales y del medio ambiente. Pues en aquella época, pues nadie entendió qué significa esto, pero bueno, pues actualmente todos los seres humanos sabemos a ciencia cierta cuán sabia y premonitoria fue aquella frase. Por eso es que andamos en esta pregunta el día de hoy. Hello.
1: Hola, hola, mi guapurita hermosa. Buenos días. Que tengas una feliz, maravillosa y fría mañana de sábado.
0: Sí, está haciendo frío.
1: Divertido fin de semana para ti. Y respondiendo a tu dinámico, pues sería un lobo. Para hacer un lobo domesticado.
0: Oh, no,
1: saludos,
0: domestica.
1: Tu amigo.
0: Qué buena rola, oye, muy bien. Hola, Jazz, muy buenos días. Soy Ángel, yo sería un tiburón, ¿en serio? ¿Un tiburón? Ah, bueno, mira. Hasta foto me manda un tiburón, pero este tiene muchos, ¿cómo se llama? No sé, está como raro. Se supone que nada más tienen que tener una aletita, este tiene como tres, está muy raro esto. Ya, en serio. 5 minutos y las 8 de la mañana. Buenos días, tiburón.
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0: Pues ya, ¿qué le hago? Pues ya, ¿qué le hago, Bachivis? Esto es de ladrón.
1: Adiós, chiquita. Me encantas.
2: Adiós, Gary, querido.
3: ¿Qué estabas haciendo con él?
2: Si me viste, ¿para qué preguntas?

0: Hola, buenos días, Jazz. Mándale, por favor, saludos a mi amigo Uriel Leo, alias El Pareja, que es un... dice que es un perro para jale. Bueno, mira, ese sería un can. Hola, Jazz, a mí me gustaría ser un delfín o un cocodrilo. Si fueras un animal, ¿qué serías? Oye, estamos en el Juguemos un Ratón con esto. Un gato, bueno, mándame mensajito de voz. Dice, sería una chiva porque le voy a las chivas. Ah, tú muy bien, tú sí sabes de fútbol. Sería un jaguar, un gato. Hola, buenos días.
1: Hola, guapurita, bendecido sábado. Hermosura de mujer, pues si yo fuera un animalito sería una burrita. Y no por desobediente, sino por trabajadora. Cuídate, mujer, y feliz sábado pachanguero.
0: Mira, qué bonita definición, no por burrita, sino por trabajadora. Muy bien, saludos. Ahí la llevamos, ¿no? Con esa vocecita. Saludos a Gabrielito, y que andan bien emocionados con bebecito en casa y todo. Bonita mañana, 8:12, en el 933.
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0: Esta buena rolita, 8 de la mañana, 25 minutos en el 93.3, donde quiera que estés acompañándote, mi guapurita, en este sabadito pachanguero, y 13 grados centígrados, la temperatura en la capital de altura, una mañana fría, nublada, y pues vamos a andar con toda la actitud, ¿no? Vamos a disfrutar de este día, aunque esté nubladito. ¡Ya viene el récord! 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La venta de boletos ya en Ticket Boss y en físico los encuentras en Hotel Fiesta Inn de aquí del centro. 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
1: Muy pronto.

Buenos días, 8:35, Natalia Jiménez y punto. Saludos. Saludos al buen Carlitos, dice que el

0: bonita mañana, son las 8:37 en el 93.3. Tenemos mensajitos.
1: Fuerita, buenos días. Yo sería un oso. Para dormir mucho, mucho, me la pasaré invernando. Que tengas un excelente y bendecido sabadín pachanguero.
0: Saludos. Hola, Jazz, bonita mañana. Saludos y bendiciones para ustedes en cabina. A mí no es que me guste, pero creo que estaría bien un capibara. Ya de mínimo el cuerpo ya lo tengo y soy muy sociable. Saludos, Jesucito. Gracias por tu participación esta mañanita en el Juguemos un Ratón. Saludos, Jazz, por favor, desde Birmingham, Alabama. Apoyo a su patrón, el greñudo, que anda pujando para levantar una alfombra. Ay, pues ayúdele, hombre, pues no se la aguanta.
2: Bueno, y bonito día, es que sí, también me gustaría hacer una gatita. Bonito día, cuídate mucho.
0: Una gatita. ¡Miau!
3: Hola, guapurita, buenos días. Yo sería un león. ¿Y sabes por qué?
0: ¿Por qué?
3: Porque soy bueno para las ventas. No dejo ir a mi presa hasta conseguirlo. Que tengas un excelente día.
0: Ay, qué padre, don Mario. Mire, era usted de los buenos vendedores. Bonita mañana, gracias por su mensajito. Hola, Jazz, mándale saludos a mi esposa Miriam Esquivel. Te escuchamos en San Nicolás Tlazala, su esposa Israel Reyes. Gracias. Bonita mañana, Jazz. Bendiciones para todos en cabina y que tengan un excelente sabadito. Mil gracias. Bonita mañana, Jazz. Buen día. Salúdame. Aquí ando. Puro Grupo Firme. Hoy Grupo Firme a las 7, ¿eh? A las 7 tenemos el Íntimamente con Grupo Firme. Mañana 10 de la mañana para volver a disfrutarlo.
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0: Las 8 de la mañana con 55 minutos en el 93.3, disfrutando de esta bonito sabadito para ti donde quiera que estés. Buenos días.
1: Hola, guapurita, muy buenos días, buenos días. Yo sería un toro negro o un toro de esos como cafecitos rojitos, así, porque me considero fuerte o aparentemente parezco ser una persona muy fuerte, doy a aparentar ser una persona muy fuerte. Buenos días, guapurita.
0: Buenos días, saludos. Dice por aquí, ¿tú qué serías, Jazz? Ay, me gustan mucho las panteras, ¿no? Así, con los ojos intensos. Me gustan mucho, y luego el color y uno prietito, pues me queda, yo digo. Hola.
2: Me gustaría ser un pequeño venadito para andar vagando en la serranía. Saludos para todos los de Ruta San Mateo Atenco y Sonido Casandonga. Con el tema del grupo Guateque, por favor.
0: ¿Qué?
2: Buenos días, Jazz.
0: Buenos días, un abrazo para toda la gente bonita que está participando con nosotros en esta dinámica de hoy.

0: Este sábado a las 7 y domingo a las 10 de la mañana.
1: Mexicalcingo, por favor, para Irmita Ramos, que está acompañándonos. Muchas gracias. Gente bonita que participa en el Juguemos un Ratón del Sabadito Pachanguero. Pásenla bonito. Y nosotros volvemos a las 3 para disfrutar de la programación del fin de semana de Cristal. Buenos días.
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11: ¿Qué pasa, chiquillos? Muy buenos días. Son las 9 en punto.

0: esté nublado, el día está feo, ¿verdad? No, hoy puede ser un día muy bonito para ti, para tu familia, en tu trabajo, en tu casa, donde quiera que andes. 722-213-1389, 722-213-1390. Comunícate, tenemos música, tenemos sorpresas, tenemos muchas, muchas cosas que ofrecerte. Son las 9:10, pausa, ya regresamos.
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0: Ya son las 9:14.
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0: ¿Dónde anda, señora? Hay muchas señoras que nos acompañan, que ya desayunaron y que están trabajando, muchas de ellas haciendo tortillas, cosa que me da muchísimo gusto que se dejen acompañar el 93.3. Nuestro WhatsApp, 722-213-1389. Repito, 722-213-1389, para que nos pongamos en contacto, nos cuentes dónde andan, qué están haciendo, cuál es el plan de hoy, si van a trabajar, si van a estar en casa, qué es lo que van a hacer. Cuéntenos, 9:26. Tenemos pausa, no te vayas.
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0: ¡Qué mejor, verdad! Son las 9:35, la original banda de Limón, el mejor perfume. A las 10 haremos un viaje a tus recuerdos y nostalgias en memorias.
1: Cristo.

donde seguramente recordarás muchas cosas, ¿verdad? Que solo estoy sin ti, el recodo, cuando todavía cantaba Julio Preciado con ellos. Son las 9:38.

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faltan 8 minutos y las 10 de la mañana pintábamos pa' grandes. Es el Jackie. Recuerda que a las 12 el top de cristal.

0: son las 9 de la mañana con 55 minutos, 9:55, ya se me andaba yendo. Dice por acá, hola, hola, ¿qué tal? Mándame un saludo para Miriam Reyes, si puedes complacerme con una canción. Ella nos escucha en San Andrés. Muchísimas gracias, igualmente. Hola, saludos desde Santiago Miltepec, complácerme con la canción de Si Nos Dejan. Es para almorzar y dedicarle la canción a mi mamá, pero con todo gusto. Hoy te le vamos a poner algo bien bonito en memoria, ¿sale? 722-213-1389 y 90.
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0: son las 10 de la mañana con 11 minutos, 10 con 11. Bien, tengo algunos saludos, muchísimas gracias por escribirnos, tomarse el tiempo de hacerlo. Y por acá dice, quiero mandar un saludo muy especial a los amigos de Frenos Moreno en Avenida Adolfo López Mateos, que pues están trabajando con todo, desde muy temprano. Abrazos, amigos, muchísimas gracias. ¿Qué tal, amigo Barrón? ¿Cómo estamos? Espero que te encuentres bien. ¿Puedes mandar un saludo para el amor, para mi amor Lupita Robles? Si me podrías complacer con la canción La Pareja Ideal, quiero que se entere que la amo con todo mi corazón, de parte de Valentín. ¡Órale, Valentín! Gracias y cuídate mucho igualmente. Hola, espero que te encuentres muy bien. La canción de José José, Volcán Apagado, dedicada para la familia Álvarez Hernández, que estamos de fiesta en honor a San Francisco de Asís, Calixtlahuaca. Gracias y que tengas un bonito día y bendiciones para ti. Ya son las 10 de la mañana con 12 minutos. Por cierto, ¿verdad? Mañana 4 de octubre es día de los Franciscos, de las Franciscas, Paquitos, Paquitas, Panchos, Panchitos. Pausa, regresamos.
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1: 10 de la mañana con 26 minutos. Dice, mándame un mensaje para mi mami. Mamá Chentita y Pablito, te estamos escuchando en Tlachaloya, primera sección. Si nos puedes complacer con una canción de los Babies, la de Triángulo, estamos desayunando y que Dios te bendiga, gracias igualmente. Felicita a mi hija Paulina, hoy está cumpliendo 28 años, gracias a Dios, de parte de su mamá Judith, que la quiere muchísimo. Te escuchamos en Ocho Cedros, puedes poner una canción de Napoleón, la que sea, está bien, gracias, excelente fin de semana para todos que trabajan en Cristal. Por acá, hola, buenos días, la canción del Buki para Leticia Orozco, que escuchamos todos los fines de semana, Memorias, muchas gracias, qué afortunados somos, ¿eh? Hola, ¿cómo estás? Mándale un saludo a Freddy, porque ayer un carro lo tiró de la bici, no me digas. Cuando ya iba a su casa, dile que se recupere, por favor, qué bueno que está bien. Siempre está escuchándote todos los días, escucha el 93.3 en la obra. Saludos desde Santa María, Totoltepec. Mi querido Freddy, te mando un abrazo. Yo sé que pues desafortunadamente está en el Valle de Toluca, no hay mucha educación vial para respetar a los ciclistas, ¿verdad? Y yo sé que muchos amigos usan su bicicleta como medio de transporte, no por ejercicio, ni por diversión, ni por esparcimiento, sino por necesidad. Y pues lamentablemente, no digo todos, no, pero no generalizo, pero hay mucha gente, mucha gente que no tiene el cuidado suficiente para espejear y tener el debido cuidado para ver si viene o no viene algún ciclista. Te mando un fuerte abrazo, mi querido Freddy, y con mucho cuidado, recupérate pronto. Son las 10 con 28 minutos, pausa.
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1: Ya son las 10 de la mañana con 30 minutos. Te acompañamos mientras disfrutas de tu desayuno, ya sea solo, acompañado, en tu trabajo o en familia. 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
1: Qué bonitas son las canciones de los Bukis, ¿verdad? Pero en el particular punto de vista de un servidor, creo que esta canción raya en la perfección. Se llama Inalcanzable. Escúchala.

0: son las 10 de la mañana con 41 minutos, 10:41, dice por aquí. Hola, Barrón, ¿cómo estás? Muy bien, gracias. ¿Le puedes mandar un saludo a mi esposo Orlando Arriaga, que está enojado, para que se le alegre el día, por favor? Pues, ¿qué pasó? O sea, dice que está enojado, pero no dice por qué. A ver, que nos cuente el chisme, pues ya dijo algo, pero que nos cuente completo. Hola, ¿me puedes poner el tema de Impacto de Montemorelos? La de Cuánto Te Echamos de Menos, especialmente para un ángel que está en el cielo. Y que la recordamos con cariño, un fuerte abrazo para sus papás, Doña Chuyita y Don Jacinto, que nos escuchan en la Loma de San Francisco. Y para toda esa gente bonita de Santa María del Monte, de parte de Miguel Ángel, de San Miguel Ameyalco, municipio de Lerma. Muchísimas gracias. Hola, ¿qué tal? Complácenme con la canción de Cómplices para la familia Monroy Valle. Te escuchamos aquí en Mexicalcingo. ¿Tenemos pausa? No te vayas, continuamos con más de tus memorias.
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0: Ya son las 11 de la mañana con 9 minutos, 11:09. 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Ya son las 11:10. Ya prácticamente 11:11. Pidan un deseo, ¿no?
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0: 11:13. Está.

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1: Ya son las 11 con 17 minutos. Suerte, mucha suerte. Es lo que te canta el duelo.

A escuchar esta canción. Es el grupo que vale lo que pesa. Se llama Chillar a Otra Parte. Órale, qué fuerte. Hagan eso, muchachos. Son las 11:24.

0: son las 11 con 26 minutos, 18 grados centígrados. Vamos a ver el clima para hoy. Pues resulta que empezará la lluvia, según esto no tan intensa, a partir de las 5 de la tarde. De aquí hasta las 4 y media, pues estará nublado como hasta ahorita. Pero sí tenga sus precauciones, porque se supone que a partir de las 5 de la tarde y hasta las 11 de la noche estará un leve chipi chipi. ¿Cuánta posibilidad hay de lluvia? Hay un, déjeme ver, 56%. ¡Órale pues! Se siente la lluvia, pero más al ratito. Son las 11 con 27 minutos. Tenemos la pausa. Regresamos.
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3: Algo cortesía de los grandes grupos desde Zacatecas. Los Rehenes, pienso en ti. Son las 11:30.

Son las 11 de la mañana con 33 minutos. Este es nuestro secreto para siempre. Josy Cuen.

0: te faltan 18 minutos y ya las 12, sí. 18 y las 12, 722-213-389, 722-213-1390, dice por acá. Un saludo para la señora Nieves, que se levantó tempranito para vender ricos tamales de elote. Ándale, desde Tenango del Valle. Saludos, señora hermosa. Dice por acá, hola, ¿cómo estás? Mándame una felicitación. A mí hoy es mi cumpleaños, soy Juan Alberto González Valencia de San José del Tunal de Atlacomulco. ¡Órale, pues! Muchas felicidades, mi querido Juan Alberto, que cumplas muchos años más. Son las 11:42, no te vayas.
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Ya son las 11:49. Se llama Invéntame. Es Mar Solís. 722-213-13-89 y 90. Hoy a las 7, íntimamente.

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5: Esta es la oración del mediodía.
6: Señor Jesús, escuchamos la expresión de alegría de los discípulos al constatar su triunfo sobre el mal y los demonios en tu nombre. Han combatido y derrotado el mal que se apodera de la existencia de la humanidad. Así tenemos un mensaje de esperanza para los pequeños y olvidados. También para nosotros llega este mensaje que debe animar nuestro corazón en los momentos en que sentimos el dolor y la angustia de vernos como importantes ante el mal. La dura misión del discípulo es la lucha diaria contra toda la cultura de la muerte, prácticas injustas, ideologías esclavizantes, falsos valores que destruyen la persona. Es enfrentarnos al demonio de la ambición y de la injusticia, del placer y del poder.
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7: El ángel del Señor anunció a María
8: y concibió por obra del Espíritu Santo.
7: Dios te salve María, llena eres de gracia, el Señor es contigo. Bendita eres entre las mujeres y bendito el fruto de tu vientre Jesús.
8: Santa María, Madre de Dios, ruega por nosotros los pecadores, ahora y en la hora de nuestra muerte. Amén.
7: He aquí la esclava del Señor.
8: Hágase en mí según tu palabra.
7: Dios te salve María, llena eres de gracia, el Señor es contigo. Bendita eres

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1: Seamos llevados a la gloria de la resurrección por el mismo Jesucristo nuestro Señor.
2: Amén.
1: Gloria al Padre y al Hijo y al Espíritu Santo.
2: Como era en el principio, ahora y siempre, por los siglos de los siglos. Amén.
1: Ángel de Dios, que eres mi custodio, ya que la soberana piedad me ha encomendado a ti, ilumíname, guárdame, rígeme y gobiérname.
2: Amén.
1: Que el auxilio divino permanezca siempre con nosotros.
2: Amén.
1: Y la bendición de Dios Todopoderoso, del Padre, del Hijo y del Espíritu Santo, descienda sobre ustedes y les acompañe para siempre.
2: Amén.
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0: señoras y señores, qué gusto saludarles como siempre, estando aquí en el Top 10, donde la verdad nos la pasamos muy a gusto. Déjeme decirle que hay un equipo potente, choncho de producción. Se encuentra Monty Villalobos, mi amigo Alex Arriaga, hoy también está Rafita, no sé qué anda haciendo por acá, pero lo saludamos. Y por supuesto en la asistencia, la señorita Conde de Transilvania, presente por supuesto Jimenita. Mi nombre es Miguel Ángel Hoyos Vielma, soy la comadreja, mido 1.85 y por eso entre más grande más, es correcto, más comadreja. Nosotros aquí en cabina preparados para decirle a usted todo lo que ha sucedido en la semana de acuerdo al Top 10. Así que, a lo que nos truje, chenchos y chenchas, así, iniciamos.
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0: Oigan, y estamos entrando en el último trimestre del año y en este mes rosa, el mes de octubre, el cual está dedicado a nivel mundial a crear conciencia sobre la prevención y detección temprana del cáncer de mama. Así que nuestras hermosas, guapas, chulas de bonita radio escuchas, a cuidarse por favor.
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0: Y bueno, ¿qué tal si iniciamos con nuestro recorrido musical con los movimientos que hubo esta semanita en la lista más importante de México y América Latina? Les cuento que tuvimos 6 temas que avanzan posiciones, 3 que caen y un tema que arranca con su camino para alcanzar la cima en el top. Iniciamos con el tema que se estrena en el top 10. Se trata de Mar Azul de Natanael Cano. El tema es una profunda introspección sobre el amor, la nostalgia, las peleas y las complicaciones que desgastan una relación de pareja. El artista reflexiona sobre la falta de tiempo o el esfuerzo insuficiente que ambos pusieron para mantener el vínculo estable. En el top 10, Natanael Cano, Mar Azul.
2: Lugar 10.

0: Vamos avanzando y continuamos con los movimientos en el top 10. Ahora le toca el turno al primer sencillo que desciende posiciones. Les dije, échenle ganas, pero ni me pelaron. Se trata de Me Despido, de Luis Fonsi, que cae 4 lugares para quedar instalado en el lugar número 9 de la lista. Luis Fonsi se estará presentando con su gira Mar Infinito World Tour en el Santander Arena de Santiago de Chile el 1 de abril del 2027. En la lista más importante de México y América Latina, Me Despido, Luis Fonsi.
1: Lugar 9.

0: Lugar 8.
1: Octavo lugar.
2: Continuamos con los movimientos en la lista más importante de México y América Latina.
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2: Te presentamos el primer tema que escala posiciones. Muy bien, ¿eh? Se trata de Carin León y... ¿qué personajes? Que suben dos lugares con su tema ¿Qué andas haciendo? Para quedar instalados en el octavo sitio. Carin León se presenta el 8 de octubre en Washington. En el top 10, ¿qué personajes? Y Carin León, ¿qué andas haciendo?
1: Octavo lugar.

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0: Oigan, y como les contaba, hay canciones nuevas y nuestra primer novedad corre a cargo de Majo Aguilar. Lástima que soy ajeno. Y su versión del clásico romántico, Por debajo de la mesa. ¡Ah, qué bonito! Escrito por Armando Manzanero, ¿se acuerdan? Ah, y bien, popularizado por El Sol, por Luis Miguel. Íbamos juntos en la secundaria, ¿sabían ustedes? ¿No? ¿Qué pasó? Ya me quemé en mi edad. Bueno, en fin.
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0: Y todo esto como parte de su próximo álbum titulado Caprichos. El significado de este lanzamiento de la canción en sí abarca varios puntos clave. La letra habla de la atracción secreta y la tensión entre dos personas que disimulan sus sentimientos en público mientras comparten un juego íntimo y muy cercano. Oigan, y como dato, les cuento que Armando Manzanero se inspiró en esta peculiar historia, en una anécdota personal en la que acariciaba la pierna de su esposa por debajo de la mesa durante una cita en un cafecillo. ¡Ay, ese Armando traviesillo! En el top 10, Majo Aguilar, Por debajo de la mesa. ¡Ay, un pellizquito!

0: último lugar.
1: Lugar 7. Nosotros de regreso y continuamos con estos que son los movimientos del top 10. Ahora platicaremos del segundo tema que escala posiciones y se trata de la reina del regional mexicano, chulada de maíz pinto, mi Yuridia. ¡Ay, ay, ay! Y su tema, ¡que se vaya!
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1: Que escala dos posiciones para instalarse en el séptimo escalón. Yuridia se presentará el viernes 9 de octubre en el Foro Chiapas en Tuxtla Gutiérrez. En el top 10, ¡que se vaya! Yuridia.
0: Séptimo lugar.

0: lugar.
1: Yo sigo siendo la comadreja, la producción de Monty Villalobos, está Jimenita, Alex Arriaga, todos produciendo
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1: Y bueno, continuamos con los movimientos en la lista más importante de México y América Latina. Ahora te presentamos el tercer tema que escala posiciones. Se trata de nuestro secreto. Uy, uy, uy, uy, uy. Si yo les contara, esto es de Josy Cuen, ¿eh? Y este muchacho está subiendo un lugar para quedarse instalado en el sexto escalón del top. Josy Cuen se presentará el jueves 26 de noviembre en el Movistar Arena de Madrid, España. En la lista más importante de México y América Latina, Josy Cuen, nuestro secreto.
0: Sexto lugar.

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0: Quinto lugar.
1: Y bueno, ¿qué les cuento? Estos movimientos no paran en el top 10. El segundo tema que toma la papá cae posiciones. Se trata de Eres mi nada, de Yuridia, que desciende dos escalones y se instala en el quinto sitio de la lista.
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1: Oigan, y seguramente por ahí ya vieron que Yuridia tuvo un reencuentro con Lolita Cortés a 20 años de coincidir en este programa de la academia. A mí me encantó esto, ¿eh? Aparte, la aparición sorpresa de la jueza en los conciertos de la Ciudad de México marcó el fin de una era de, pues, ácidas críticas del pasado y roces que tenían ambas. La verdad que compartieron un emotivo momento que sorprendió a los seguidores del reality musical. En el top 10, Eres mi nada, Yuridia.

0: todo lugar.
1: Nosotros continuamos y los nervios ya están aquí en la cabina porque estamos a punto de saber qué tema fue el que alcanzó la cima de la lista más importante de México y América Latina.
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1: Pero antes conoceremos el cuarto tema que sube posiciones y se trata de... ¡Chacachachán!
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1: Pael, de Ángeles Azules y Tini, que escalan dos lugares para quedarse instalados en el cuarto escalón del top. Este muchacho va a estar presentándose el viernes 16 de octubre en la Explanada 5 en la ciudad de Guatemala. En la lista más importante de México y América Latina, Los Ángeles Azules y Tini, Pael.
0: Cuarto lugar.

0: Tercer lugar.
1: Ahora sí, llegamos a lo más hot del top. Los tres temas que están marcando tendencia en el gusto de la gente. Esto es lo más hot del top. Y el tercer tema que cae en posiciones es... ¡Déjese querer! ¡Qué papachor! ¡Vengo chepacá! ¡Que digan lo que digan! Esto lo canta la adictiva y Javi, que descienden dos posiciones para instalarse en el tercer lugar de la lista.
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1: La adictiva se presentará el sábado 17 de octubre en el Rodeo Texcoco, allá en Chimalhuacán, Estado de México. ¡Ay, le queda cerquita a mi familia allá en esa! ¡Vamos o qué! En el top 10, déjese querer, la adictiva y Javi.
0: Tercer lugar.

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0: Y les cuento que hay otra novedad, y se trata ni más ni menos que de Grupo Firme y Herencia de Grandes, este sencillo que se llama Amor de Antes.
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0: La canción menciona explícitamente gestos clásicos de conquista, como llevar serenatas, regalar ramos de rosas rojas, escribir cartitas de amor y obsequiar chocolates. Representa la devoción pura y esfuerzo genuino por un amor, sí, por ese amor, por enamorarse de alguien. En el top 10, Grupo Firme y Herencia de Grandes, Amor de Antes.

0: Lugar 2.
1: Y nosotros continuamos con más Hot del Top 10. Te presentamos el quinto tema que escala lugares y se trata de Javi y Lenin Ramírez con su sencillo HD, que sube dos escalones para quedar a un paso de la cima. Les queda así, así como que un pelito de rana. Lenin Ramírez se presenta con el Commander en la Arena Potosí el sábado 21 de noviembre en formato 360. Ah, ¿ustedes han visto, compañeros, este formato? Chulada, ¿verdad? Chulada de Mike Pinto. Y la verdad que se va a poner buenísimo porque van a presentar temas de sus respectivas trayectorias. En la lista más importante de México y América Latina,
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1: Javi y Lenin Ramírez, HD.
2: Segundo lugar.

llegamos al momento que todos esperábamos. Y es aquí cuando la producción me ayudará a gritar. ¡Ay! ¡No puede ser! ¡Una, dos, tres! ¡No puede ser! ¡Qué malos actores son, eh! Pero bueno. Hagan de cuenta que no escuchó estos gritos. Este tema es el más hot de la semana. Se trata ni más ni menos que Edén Muñoz, que está subiendo un escaloncito junto con Alfredo Olivas. Y ellos se apoderan de la corona del top con su sencillo Recuerdos en Común. Y con posibilidades de estar algunas semanas en lo más alto. Edén Muñoz se presenta este viernes 16 y sábado 17 de octubre en la monumental Plaza de Toros México en la Ciudad de México. En el top 10, Recuerdos en Común, Edén Muñoz y Alfredo Oliva. ¡Venga! Número 1.

0: créanme que estamos felices de la vida. Monty Villalobos produciendo, gracias a Alex Arriaga. Alex, ándale pues, comadreja. Alex Arriaga, la niña Jimena, o mejor conocida como Hotel Transilvania. Yo soy Miguel Ángel Hoyos Bielma, soy la comadreja, mido 1.85 y por eso entre más grande más... Es correcto, más comadreja. Ya me voy, oigan, damas hermosas. Octubre, cuídense, no solamente este mes, siempre, mes rosa. Ya me fui, coman sopita, adiós.
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4: Es la 1 en punto, bienvenidos a este fin de semana, yo soy Brian Núñez, ponte cómodo, ¿eh? Qué placer poder saludarte en vivo, acá está don Germán Montero, se llama La Cama Helada, es tu fin de semana, sábado 3 de octubre, donde quiera que te encuentres, ponte cómodo.
2: Cristo.

Julio Preciado a la 1:03 en el 933. Hoy a las 7 de la noche, íntimamente. Va a estar bien bonito con Jazz Quebec. No te lo puedes perder. Y mañana a las 10 de la mañana, mañana domingo, su repetición exclusiva a través de esta tu estación.

0: 1 con 10 minutos. Oigan, vamos a la pausa. Acuérdense que hoy se presenta Compadres allá en el Teatro Morelos, reunidos en un mismo escenario. Llega Jojo Jorge Falcón, Teo González y el Pipirín. Va a estar bien bonito. Los boletos a la venta ya para que vayas hoy al Teatro Morelos a partir de las 7 de la noche. No te lo puedes perder. Te va a poner increíble. Vamos a la pausa. Es la 1 con 11 minutos en el 933. Hay más música para ti. Ya volvemos.
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0: 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Vamos a la pausa, la 1:25 en el 933. Ya volvemos.
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2: Autor del maestro Juan Gabriel, en voz de El Montes de Durango, se llama Lástima, es mi mujer. Una con 29.

0: con 41. Vamos a escuchar tu WhatsApp audio 722-213-1389.
1: Hola, hola, Briancito. ¿Qué tal tus merecidísimas vacaciones?
0: Muchas gracias, mi amor. No fueron vacaciones, mi vida, pero ya estoy acá de vuelta. Muchas gracias, querida Lucita preciosa. Te mandamos un abrazo muy, muy fuerte. Mándame tu audio, cuéntame dónde andas. Déjame escucharte.
2: Hola, Brian, ¿cómo estás? Soy Feligisus el Forest. Aquí, pues, en mi casa. Tuvimos el día de hoy trabajito en los aceites. Bajé un poquito de power en la paquetería, Brian, y un poquito en la comercializadora Pro por parte de mi amigo Ángel Fernando Trejo López. Estoy muy contento. ¿Me complaces algo? Porfa, ya estoy listo para ir al carnaval mañana. Cuídate, amigo.
0: Cuídate mucho, manito. Un abrazo bien fuerte a todos mis amigos, vecinos, hermanos de San Francisco Tlaxcalpan que van a andar de carnaval en estos días. Un abrazo muy, muy fuerte a todos los buenos amigos de San Pancho. Vamos a la pausa, ya venimos.
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0: La 1:44. Acá están los rojos con doble filo. Se llama Media Manzana. Prepárate, atentos, porque viene algo grandotototote.
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peligro de extinción. Acá está la historia musical de México. 1:48 en el 933. Mándame tu WhatsApp audio 722-213-1389 y cuéntame en dónde andas en esta tarde. 18 grados la temperatura en la capital mexiquense. Buenas tardes, Toluca.

0: La 1:54 minutos. Oigan, atención, porque el próximo 5 de diciembre, sábado 5 de diciembre, llega el recodo de Don Cruz Lizárraga allá al Palenque de Metepec. Y también los Tiranos del Norte. 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Vamos a la pausa, ¿eh? No te vayas, hay mucha más música para ti. Donde quiera que seas, voy a rectificar el teléfono: 55-74-14-31-81. 55-74-14-31-81. Vamos a la pausa, ya venimos.
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0: minutos con 11 minutos. Hoy es este evento que se hace llamar Compadres. Juntos en un mismo escenario llega Jojo Jorge Falcón, Teo González y el Pipirín. Hoy allá en el Teatro Morelos de Toluca se va a poner increíble. 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El maestro Jojo Jorge Falcón, buen Teo González y el gran Pipirín. 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Te la vas a pasar muy bien, llega temprano, ve con la familia, ve a pasarte una tarde maravillosa, llena de mucha risa. Te la vas a pasar muy bien. Vamos a la pausa, son las 2 con 11 minutos en el 933. Hoy en vivo a las 3 llega Jazz Quebec al fin de semana de Cristal. No te la puedes perder, ¿eh? En vivo en esta, la plataforma musical de fin de semana, donde la buena música existe. Ya venimos, pausa, no nos tardamos nada. Maneja con precaución, por favor, ponte tu cinturón y síguenos escuchando, ya venimos.
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0: Ellos son los Diablos Locos. Se llama Paloma Ajena. Son las 2 con 14.

invento, acá están los del Paso Sierreño. En Toluca la temperatura 20 grados, parece que va a llover. Hay mucha probabilidad de lluvia, sal con tu paraguas, con tu impermeable, por favor. No te vayas a mojar y luego no digas que no te

0: con 26 minutos. 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Vamos a la pausa, son las 2:27 en el 933 de tu huevos, ya volvemos.
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3: Acá está la simplemente arrolladora, se llama Cara Conocida, 2:30.

escuchar juntos a La Clave Nueva. Se llama Ya No Vives en Mí. A las 2:36. Buenas tardes. Oigan, a manejar con precaución. Es complicada la circulación en algunas zonas del Valle de Toluca. Hay que cuidarse mucho con sus cinturones de seguridad. Y acuérdense, no son toretos. Por favor, no corran. Cuídense mucho, porfa. 2:37 en vivo para ti.

0: 20 minutos y las 3 de la tarde, vamos a la pausa. Hoy es Compadres, juntos en un solo escenario, con Jorge Falcón, Teo González y Pipirín. No te lo puedes perder hoy en el Teatro Morelos de Toluca. A partir de las 7 de la noche llega Compadres. Tú tienes que reírte a carcajadas y disfrutar de estos tres grandes de la comedia allá en el Teatro Morelos. Hoy a las 7, vamos a la pausa, son las 2:40. No le muevas, devenimos, más música para ti.
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0: Es el duelo, se llama Suerte. 11 minutos y las 3, hoy a las 7, íntimamente, no te lo puedes perder. Va a estar bien bonito.
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0: Se llama Perdóname, acá están Aquilarios. Son las 2:52 en el 933.
1: Treinta y tres punto tres.

0: 10:55. Gracias, cuídense mucho. Yo soy Brian Núñez. Nos escuchamos al ratito, a las 9 de la noche a través de Cristal 93.3 para acompañarte en estas mágicas noches al rato. Por acá nos escuchamos. Yo traigo el café. Lleguen temprano, por favor. Se quedan con Jazz Quebec de aquí hasta en punto a las 6. A las 6 llega Manuel Barrón. Hoy hay 7 en punto de la noche. Tenemos el Íntimamente. No te lo puedes perder porque va a estar espectacular. Gracias, cuídense mucho. Que tengan la mejor de las tardes. Buen provecho. Y recuerda que la vida se disfruta mejor si haces lo que amas. Adiós.
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9: Hola.

Gacho para todos los que andan comiendo en esta tardecita 3.5. Se llama Cariñito, ellos son los buitres de Culiacán y clasificado. Muy buena tarde, 3.5 en cristal.

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0: 3 de la tarde con 11 minutos en el 93.3. Qué gusto poder estar contigo, mi guapurita, en este 3 de octubre del 2026, 19 grados centígrados, la temperatura en la capital de altura. Y como siempre, es un gusto y un placer poder acompañarte en este sabadito pachanguero, sabadito de especiales. Ya tuvimos hace ratito el top 10. Y bueno, más tardecito a las 7 tendremos hoy íntimamente con el grupo Firme, no te lo puedes perder. Soy Esquebe y es un placer poder estar contigo. En nuestras líneas telefónicas te atiendo con mucho gusto, 722-213-13890. Nuestro WhatsApp también a tus órdenes en el 722-213-1389, redes sociales, en nuestras páginas oficiales también para poder saludarte y acompañarte. Buen provecho, ¿qué andas comiendo? ¿Qué andas haciendo? Cuéntame, ¿cómo va tu sabadito pachanguero en el 933? Aquí te saludo con muchísimo gusto. Soy Esquebec, bonita tarde, 3:12.
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0: Las 3 de la tarde con 25 minutos en el 93.3. Continuamos donde quiera que estés, mi guapurita, saludándote con un gusto enorme. Oigan, felicidades a los que se ganaron sus boletitos para el Compadre Show. Hoy es el día, hoy a las 7 es la cita en el Teatro Morelos. Jorge Falcón, Teo González y el Pipirín se van a ir a divertir en grande, a reír como nunca, porque estos tres señorones de la comedia y de la risa, pues los van a hacer disfrutar de este evento al máximo. Así que felicidades a los que se ganaron sus boletitos, que la pasen increíble, nos toman fotitos, nos toman videos para que nos los manden aquí a nuestro WhatsApp y bueno, puedan compartir esa alegría con nosotros. Vámonos a corte, son las 3:25 en el 933.
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Así merito, bien enamoradito andan esos muchachos de Liberación en el 93.3, son las 3:36. Bonita tarde, mi guapurita, ¿qué andas haciendo? Cuéntame.

3 de la tarde con 42 minutos en el 93.3. De pronto estás comiendo muy a gusto tu deliciosa comidita, tu tortillita, metiendo ahí la cucharita a la sopita. ¡Ay, qué rico te está sabiendo la comida! Y de pronto una mano. Alguien le mete mano a la comida para robarte un pedacito de taco, un pedacito de carne o algo así. Y tú, ¡ay! ¿Te gusta eso? ¿Está correcto? ¿Te ha pasado? ¿Qué has hecho? Cuéntame todo en esta tardecita. Así mero, estás de pronto comiendo tú muy a gusto y alguien le mete mano a tu comida. ¿Te ha pasado? ¿Tú crees que está bien esto? ¿O no? ¿O sí? Pues sí, total, ¿no? Depende quién le meta mano. Vámonos a corte, regresamos. Espero tus respuestas, tus

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7: Se llama Ex de Verdad, solo Recoditos, oiga, 15 y las 4.
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0: bonito tema. Se llama Invéntame. Es la voz de Mar Solís. Y su papi, don Marco Antonio Solís, le acompaña en los coros. 12 y las 4.
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0: Dos minutitos y las 4 de la tarde. Jazz, mándale un saludo a mi papá que está en su trabajo, ahí en frenos de aire, de la válvula. Y ponnos una canción de los dos carnales. Pero ¿cómo se llama tu papi, mi guapurita? Mándanos el mensajito. Hola Jazz, bonita tarde, soy Areli. Ponle por favor un saludo a Heidi, que hoy está cumpliendo años, soy su tía. Dile que pues que hoy no puedo estar con ella, pero que le estoy cocinando, pero que se la pase muy bien. Bueno, pues felicidades para Heidi y esperamos que pronto puedas ir a verla, visitarla, darle el abrazo, ¿no? Hola Jazz, muy bonita tarde. Por favor, una canción de Dolor del Corazón de Los Temerarios. Ay, caray, ¿quién anda sufriendo por amor? Jazz, buenas tardes. Yo sí me enojo. Eso no está bien, que le anden metiendo la mano a la comida, ¿verdad? Bueno, no sé. Es que hay gente que no pasa nada, es compartida. ¿Tú qué haces cuando le meten mano a tu comida?
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0: la tarde con 12 minutos en el 93.3. Estamos hoy preguntando de que si es correcto, pues que le metan la mano a tu comida, porque luego está uno comiendo bien a gusto, bien sabroso, y ándale, llega alguien a meterle mano, a querer agarrar algo, y ni permiso piden, ¿eh? Dice por aquí, hola Jazz, bueno, es que una cosa que le metan mano a la comida y otra que uno ofrezca la comida, claro. Exactamente, como dice el Paris. Sí, claro, es que si tú dices, ¿gustas? ¿Quieres un pedacito? ¿Quieres, no sé, un pedacito de taco? ¿Un taquito? ¿Qué sé yo? Es distinto, ¿no? Pero que estés bien, bueno, está chupándote los dedos de lo sabroso que te está sabiendo tu comida y de repente alguien sopas. Pues está un poco complicado, bueno, no sé, por eso estamos preguntando hoy, ¿qué opinas? Hola Jazz, eso no es correcto, es de mala educación. A ver, por acá, ¿qué dicen? Hello.
1: Hola Jazz, buenas tardes. Sí, es una falta de respeto que la persona que estás comiendo algo muy sabroso y que llegue y agarre o tome de lo que tú estás comiendo y pues tres doritos después ya no te lo comes, la verdad. Ya es mejor cosa, que se lo, ¿no?, coma. Sí. ¿Qué dices? Ya, cómetelo mejor, ya viene enojado que tú estás, la verdad. Y buenas tardes. Ponme una canción de Trono de México, gracias. Desde Shona te escuchamos.
0: Saludos, Ciudad Peluche, presente en el 93.3. ¿Y tú qué opinas? 413 en Cristal.
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10: Cuatro de la tarde con 16 minutos en el 933, 18 grados centígrados la temperatura en la capital de altura. Saludos, ingenieros en navegación terrestre, ¿cómo anda el tráfico? ¿Cómo va todo por la ciudad? Cuéntenme dónde llueve, dónde está chipi chipi, dónde hay sol. ¿Dónde hay sol para ir a tender la ropa ya? A tus órdenes en el 722-213-389-90, líneas en cabina para que te puedas comunicar con nosotros. Nos mandan por aquí una foto de Pilares, que hay mucho tráfico por esa zona.

4:26 en el 93.3, como todas las tardecitas de este sabadito pachanguero. Estamos acompañándote, mi guapurita, donde quiera que estés. Oigan, el recodo.

0: Recodo llega al Palenque de Metepec, sábado 5 de diciembre, y la venta de boletos en Ticket Boss. Ticket Boss, ahí está la venta de los boletos. Y también en físico, en Hotel Fiesta Inn, de aquí del centro. Esto va a ser el sabadito 5 de diciembre, ahí estará Los Tiranos del Norte y la madre de todas las bandas, El Recodo, de Don Cruz Lizárraga. Y bueno, para que vayamos apartando el lugar, para que vayamos pues, escogiendo nuestros lugares mejores para poder estar con la banda más representativa de nuestro país, que es la madre de todas las bandas, El Recodo. Hola Jazz, bonita tarde. Por favor, mándale una canción de las guerreras, no, de las guerras K-pop. Ok. Bonita tarde, Jazz. Ay, a mí me da algo, porque ya ni como. Los dejo y ya mejor tomo agua. Es que imagínate, tú bien a gusto comiendo, muy feliz y contento. Tu cucharita, tu tortillita ahí sopeándole al guisadito, agarrando la costillita de carnita de puerco y mordiéndolo, y de repente alguien ¡zas!, le mete mano. ¡Ay, qué coraje! Una canción de Los Acosta, por favor, Jazz. Bonita tarde, Jazz. Mándale un saludo y una felicitación a mi sobrina Vero Reyes. Hoy es su cumpleaños y ponle un sapo verde, por favor. Gracias, Jazz. Un sapo verde. Órale, con mucho gusto le ponemos un sapo verde para todos los que hay hoy andan de cumpleaños y celebrando algo bonito.
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0: Ahí está, con todo y rana, porque un sapo sin rana, pues, sapo verde no, no parece felicitación.
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0: las 4:42. A las 7 tenemos Íntimamente con el Grupo Firme. Hola.
1: Hola, guapurita, muy buenas tardes. Aquí saludándote tu amigo y servidor Daniel, ingeniero de navegación terrestre. Pues yo opino que también es de mala educación meterle mano a la comida de alguien más.
0: A la comida ajena.
1: Hay que respetar los sagrados alimentos, al menos de que te inviten o te ofrezcan. Menos no tenemos por qué probar la comida de los demás.
0: Y no estamos hablando de comida. No, sí, sí estamos hablando de comida. Oye.
2: Hola, guapú. Hola, guapú.
0: Hola,
2: aquí
0: fresa.
2: La Toluca Tenango limpio.
0: Eso.
2: Limpia la 57, limpia.
0: Ay, qué bueno, qué bueno. Toda la gente que anda por aquella zona, excelente. Pásenla bonito. Les agarre tráfico, tranqui.
3: Hola, guaprita, buenas tardes. Pues como que no es muy agradable que metan mano en tu comida, ¿no? Pero, por ejemplo, nosotros en el trabajo ha habido ocasiones que tenemos que compartir hasta la cuchara dependiendo de la zona donde estemos. Entonces, como sí, que, pues agradable no es, pero tampoco hay otra cosa para comer. Que tengas una excelente y bendecida tarde,
0: sí,
3: Jazz.
0: Sí, pasa, cuando están todos en la oficina, ¿no? ¡Ay, se me olvidó la cuchara! O no traigo vaso, o traigo una tortilla, tómatela, comparto. Y pues ahí andamos haciendo nuestros platillos y nuestras comidas de todo lo que trajeron los demás. Pues bueno, es convivencia. Hola, Jazz, mandan un saludo a mis niños, Brandon y Jennifer. Están cumpliendo años y nos escuchan en Flor de Gallo en Huitzilapan, de parte de sus abuelitos Carlos y Elizabeth. Felicidades, pequeñitos. Que sea una bonita tarde para ustedes y que estén bien acompañados y bien apapachados. Familia Robles, reportándose esta tarde. Mil gracias. 4:44.
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Buenas tardes, 5:07 en el 93.3. Continuamos acompañándote en esta tardecita, mi guapurita, donde quiera que estés. Esto es Del Coyote y su banda.

0: tarde con 13 minutos en el 93.3. Contigo, mi guapurita, está este sabadito, donde quiera que estés. Fíjate que es cierto, Jazz, dice aquí, cuando yo estoy trabajando, ayer, por ejemplo, llevé de comer camarones y el otro compañero llevó tacos. Y pues no creerás que metió la mano a mi comida. Bueno, es que también, ¿quién se le resiste a un camaroncito? Hola, Jazz, muy buenas tardes. Le mando... Le mando un saludo a toda la afición del Toluca. Ahora les saludos a todos los diablos. Saludos, Freducho, abusado con las donas. Hola, Jazz, compláceme un tema, por favor, para Alfonso Maldonado. Te estamos escuchando en San Jerónimo, Chicahualco. La comida que es manoseada ya no sabe igual. Y no hablamos de comida. ¡No, sí! Estamos hablando de comida, sean serios. Saludos a la familia Flores en Capultitlán. Saludos. No, Jazz, eso es... ¡Qué horror! Dice, ¡qué maleducado! Estás comiendo muy a gusto y alguien le mete mano a tu comida. ¿Te ha pasado? ¿Qué se hace en esos casos?
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0: Ya empezó a tronar el cielo, ay, Nanita. Ya está lloviendo con intensidad en la capital. De altura, tome precauciones, no se me pongan románticos con los carritos, ¿eh? Ya ve que les encanta andar, se dan de besitos. 518 es la historia musical de México.

0: con 28 minutos en el 93.3. Saludos, familia Flores en Capu. Quiere una canción de la banda MS. Don Rogelio Cervantes, ¿qué onda? ¿Qué pecho? ¿Dónde andamos?
1: Hola Jazz, que tengas una excelente tarde lluviosa de sábado. Rogelio Cervantes, escuchándote. Podrás complacerme con una canción, la de los dos carnales, de todas y de nadie.
0: Ándale.
1: Y un saludo para mi hijo Gael. Gracias, saludos, cuídate mucho.
0: Saludos, Gaelito, bonita tarde. 5:28 en Cristal. Vámonos a corte, regresamos. Mucha precaución, está lloviendo en la capital de altura, lo hace en algunas zonas con intensidad. Por favorcito, maneje con precaución.
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2: Ya es la media, 5:30, Fidelito Rueda.

Hoy a las 7, Grupo Firme en Íntimamente. No te lo pierdas. Aquí los escuchamos con Herencia de Grandes. Esto se llama Amor de Antes. 5:38. Hoy a las 7 te espero. Íntimamente.

0: 5:43 en el 93.3. Siempre es un gusto y un placer poder acompañarte en esta linda tardecita de sabadito. Está lloviendo en la capital de altura, por favorcito, tómelo en cuenta, vaya con precaución si va manejando, despacito, atento a lo que sucede alrededor y atento a nuestro carrito. Si usted pues ocupa o tiene su carrito faritos de niebla, préndaselos. Hay que asegurarnos que funcionen bien las intermitentes, las direccionales, los parabrisas, los carros que tienen el parabrisas atrás, pues también que pueda usted tener una excelente visibilidad. Bueno, vamos a tener lluvias ya el resto de la tarde-noche y así tendremos una semanita complicada en cuestión de lluvias. Pues mañana también, lunes, martes, miércoles, bueno, toda la semanita. Ya por ahí del siguiente fin de semana ya veremos la luz. Entonces vamos a tomar esta precaución, ¿sale? 18 grados centígrados la temperatura en Toluca capital.
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6: 13 minutos y las 6. Cara conocida se me hace, ¿eh? Arrolladora.
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0: Pásela bonito, se queda en la compañía de Manuel Barrón y a las 7, íntimamente con el Grupo Firme, ahí te espero, hoy a las 7, mañana a las 10 de la mañana. Pásala bien, mi guapurita, excelente fin de semana, soy Yasquebec, con permiso, muy buenas tardes, vámonos.
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